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0: vengo a contar la vaina que traigo, no es nada personal, no es de raza, ni sexo, ni clase social. 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

0: hablando. 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
0: 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Voy acabando y aquí yo los dejo. Recuérdense siempre este buen consejo. 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

¡Qué bárbaro, señores! Bueno, ¿qué decirles, no es cierto? Nada, solo que puedo decir que es una tarde, tardecita, noche de sábado. Que, mira, si esta que es la radio, FM Libertad 90.5 te está diciendo a vos que en estos 41 años de vida que tiene, que junto a la música del recuerdo de sus 17 años, que es un apéndice, una nena, una bebota, que nosotros te podemos, como quien dice, es el último tercio de lo que queda de este año. 3 meses, señores. Arrancamos el mes de octubre. ¿Dónde está la primavera? Nos seguimos preguntando todos. ¿Dónde está la temperatura? Flaco, Diosito mío, mi vida. ¿Dónde está, mi amor? Apaga el freezer un poquito y prende un poquito más el horno. Dale un poquito más de grado, dale. Señores, ¿cómo les va? ¿Cómo andan? ¿Cómo están todos ahí del otro lado? Tengan ustedes muy buenas tardes, tardecita, noche de sábado. Arrancamos, señores, una previa como para que ustedes puedan decir la puta que vale la pena estar vivos. Y señores, nosotros empezamos a calentar un poquito lo que es esta tarde de sábados. 3 de octubre. 3 de octubre, ¿quién lo iba a decir? Cada vez que terminás brindando y empieza el año nuevo, decís, uy, 365 días, ojalá que sean, ojalá que vengan, que cómo vamos a estar, y tantas cosas que nos preguntamos, señores, pero bueno, para eso todavía falta, no nos apuremos, pero viste que esto es así. Bajo la dirección general del señor Mario Castelló, que recién abrió la puerta, miró por ahí y dijo, ya está este acá. Y la señora le dice, Mario, vos trajiste a este muchacho. Bajo la dirección general del señor Mario Castelló. Y los controles, la bola puesta en el aire, en la conducción, que tiene un placer enorme de decirte. Muy buenas tardes, familia. Mi nombre, Miguel Juan. Mi apellido, el de los meses felices, el que siempre da guerra. Con mayúscula, permiso. Muy buenas tardes. Miguel Juan Meseguer. Bueno, para todos los peregrinos que ya arrancó del Liniers, hoy a las 10 de la mañana, pero que muchos arrancaron por ayer por la tarde, adelantándose por las dudas que le agarren la lluvia. ¡Uy, qué lindo que es esto, Qué lindo cuando empezamos así. Nada, que la Virgen, que Dios, a cada uno de esos peregrinos, porque yo la verdad tuve una década consecutiva de hacerlo aquí en mi ciudad. 10 años consecutivos fueron, señores. 2 no llegué, 2 me fui solo, porque era promesa. Una por la lluvia y la otra porque no llegué. Pero realmente fueron 10 años. Y la primera vez cuando llegué, les juro por Dios y la Virgencita de Luján, lo primero que dije, no vengo nunca más. Pero nada, en verdad, fueron 10 años. Y a cada uno de todos esos peregrinos, con toda la fe en el mundo, que tengan mucha paz. Y que realmente el deseo, y lo que realmente ellos tengan asumido en una promesa, Dios y la Virgen los bendiga. Señores, está todo dicho, está todo preparado. ¿Cómo arrancamos, ¿Cómo arrancamos? Bueno, señores, así estamos, así vamos. Bueno, todo preparado, todo listo. 17 grados la temperatura en la ciudad de Cañuelas, provincia de Buenos Aires, República Argentina. Cielo que a poco empieza a despejar. Que ya viene un mejor clima, pero que llega el frío. Sí, porque viene una ola polar. El vientito ya empezó a soplar del sector sur, ¿sabía? Preparaditos, Atentos. Tenemos mucho por recorrer. 180 minutos nos esperan. ¡Pa!

semanas de estos días que ha sido el Día de la Música, a todos los que realmente nos prestamos a hacer esta magia de darle música a todos ustedes. Qué linda que es la música. Qué linda, señores.

de que ya están por ahí los muchachos de siempre, que ya están las cuarteteras, que están las chicas, que ya por ahí está nuestra enfermera, nuestra amiga Katy, que está por ahí nuestra cocinera amiga Nelly, que está por ahí María Inés, que está Mabel, que está Carmen, están todos enganchadísimos. Para que puedas enviar tu mensaje vía WhatsApp o si querés llamar a ese mismo número, no hay ningún problema tampoco, ¿sí? Lo único que tenés que esperar es que yo no esté al aire. Dale. 2226 47 41 65. ¿Dónde te me quedaste, cachorro, cachorra, mi vida? A ver. Vamos de nuevo, ¿te parece? Vamos de nuevo. Vení. Agarra otra vez, a ver, vos dijiste, espera, la puta. 22-26, ya sabes, olvídate, el 15 ni lo cuentes y el 0 tampoco porque no suman. Así que 22-26, 47, 41, 65.

0: Bueno, por aquí tengo en el 22-26-47-41-65. Es una Miguel, muy buenas tardes. Soy Mabel, acá estoy con Jorge. Te mandamos un abrazo, buenas vibras. Feliz fin de semana. Llegó la alegría de la tarde de sábados. Tenemos ganas de escuchar algo de La Chica de la Boutique. Puede ser, vamos a ir con el heno. Vamos, vamos, vamos. A ver qué más tengo por aquí, ¿eh? Voy a ir con los que chequeé primero, ¿sí? Vamos. Dice un amigo, dice, buenas tardes, dice, ¿cómo andás? Yo, por suerte, bien, dice, acá por escuchar la música del recuerdo, ahora sí lo voy a escuchar a full, dice. Amigo, dice, mi Héctor me regaló los auriculares, los quiero muchísimo, besotes. Qué bueno cuando te regalan auriculares, ¿no? Y podés escucharlo tranquilo, vos. Dale, viene ahí, Nelly, buena vibra, amiga. Y dice, vamos ahí con algo de Leo Matiori, por ahí, vamos a ir, ¿eh? Vamos, vamos, vamos. A ver, ¿qué más tenemos? Hola Miguel, dice, muy buenas tardes, soy Cristina del primero de mayo, me dice, que tengas un hermoso programa, buenas vibras, saludo a tu familia, besos a mi hija Catalina que vino a saludarme, dice, tenemos ganas de escuchar a Sandro, dice, cualquiera, dice, el que vos tenga a tu gusto, me dice, vamos a ir, vamos, vamos, lo tengo, la vida sigue igual, ahí está, por Sandro, bien, bien, bien, bien, bien. Hola Miguel, dice, muy buenas tardes, soy José del 12 de octubre. Dice, linda tarde de sábado, empezó a afrontarse, salió el sol, dice, llegaste vos y ahora a escuchar música. Hoy tengo ganas de escuchar a ABBA, me dice. Vamos a ir con un clásico de ABBA, olvídate, chiquitita, ¿eh? Dale, buena vibra, José, saluda a todo el barrio 12 de octubre, viene ahí, al primero de mayo, claro que sí. A los aromos, ¿cómo que no? Hola Miguel, muy buenas tardes. Dice, mi nombre es Julia, dice, estoy acá, dice, con mi mamá Marcela.
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0: Dice, y queremos escuchar, dice, y dedicarle el tema para mi hermano Axel. Un tema de Diango, dice. ¿Puede ser, doctor? Vamos a buscarlo, me parece que sí. Sí, sí, sí, sí. Vos sabés que, mira, hacer ese tema, bueno, lo canta mucho Sergio Seca de los Alpes. Bueno, doctor, te creo que también tiene un tema también, Horacio Guarani, pero por Diango me parece que también. Vamos a buscarlo, dale, dale, dale, dale, dale. Buena vibra, ahí está, bien, bien, bien, bien, bien. Ahora vamos a chequear todos los que vienen, ¿sí? A ver, vamos a ir con otro mensajito ya despegadito, ¿bien? Bueno, familias, está todo preparado. Yo creo que si tiramos así, esto... claro, iba caminando, vidrieras mirando. Es el heno, la chica de la boutique.

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Así estamos en esta tarde de sábado, como todos los sábados, claro, de 17 a 20 horas aquí, en esta frecuencia, en este dial, en el 90.5 FM Libertad, la radio, en sus 41 años de vida, juntos a la música del recuerdo. Mientras tanto, nosotros... Qué hermoso tema este, señores. Me encanta, me encanta.

0: Bien, señores, así vamos cumpliendo. Ahora es tu turno, Nelly. El león que ruge muy fuerte. Y nosotros lo tenemos presente con su música.
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esos aplausos, aplausos. Canciones, historias reflejadas en la vida de Leo y seguramente en cada una de ustedes.

Bien, familias, así estamos cumpliendo, ¿eh? Normita, que se estuvo comunicando el 22-26-47-41-65, que le manda y le envía muchos mensajes a cada uno de ustedes, a todos nuestros escuchas de la música del recuerdo. Y bueno, yo ya tenía preparados sus temitas que quedaron del sábado pasado. Y así pasaba Donald, El milagro de tus ojos, y ahora es Julio Iglesias, Recuerdos de Ipacaraí. Beso grande, Normita. A cuidarse mucho, ¿eh?

familias, así vamos cumpliendo. Nos quedaba un paso doble. Quería para Susanita del Buen Pastor, ¿se acuerdan el sábado pasado? Porque bueno. Dice Susana, viste, cumple, yo cumplo, viste que digo, yo prometo, os prometo, os hago.

0: Bueno, familias, 46 minutos han pasado de la hora 17. Y sabéis que esto no cambia, pero que fuimos cumpliendo. Y qué lindo, ¿no es cierto? Pasamos con Sandro, Eleno, Ava, Tiango, Rigo Matioli, Donald, Julio Iglesias, Del Par Martínez. Algún temita que otro por ahí nos pidieron un paso doble. Un cuarteto Leo nos pidieron. El Vals de los 15 que estuvimos escuchando. Beso muy grande para Mari, la cuartetera, amiga. Hola, Miguel y familia. Yo acá practicando, dice, con las muletas, cómo cansa, dice. Y pasamos un tema de Cuarteto Leo, me dice. Estábamos escuchando recién el Vals de los 15. No sé cómo hacen los perritos, dice, cuando andan rengos y sin muletas. ¿Viste? Ahí está. Ahí está. Ahí nos damos cuenta, ¿viste? Nada, pero bueno, a seguir por ese camino, amiga. A cuidarse y a ponerle la más linda y propia fuerza de la voluntad. Que de eso se trata. Esa es hermoso ese tema, me decía por el tema de Diango. El tema doctor. Me decía por ahí Nelly, nuestra cocinera amiga. Me decía que muchas gracias por el tema de Leo Matioli, su ídolo. Y canciones hermosas, qué buena esa, me dice, defiende ahí, amiga. De eso se trata, se trata de que guste. Y son los pedidos de ustedes, uno cumple con los pedidos de ustedes. No es que uno elige por ahí, uno por ahí, como quien dice, a veces en el puntapié del programa, ¿no es cierto? A veces podemos hacer que venimos con algo, porque yo por ahí me tiro al estilo, porque me gusta el cuarteto, me gusta un poco la cumbia, pero también me gustan los retro clásicos, ¿no es cierto? Tanto latinos como forever, como folclore, como me gustan todos. Por eso uno hizo este programa de ponerle el nombre, eran o qué tiempos aquellos o la música del recuerdo. Y un día me acuerdo cuando al principio, cuando arrancábamos, me dice, pero ese no es un tema del recuerdo, me decía. Pero, a ver, no es que el programa se llama retro. No es que dice retro o que por ahí se entiende que era como el programa que cuando yo había dejado Cristian, que era el retrovisor, eso sí también era temas retro, porque podíamos pasar música tropical, pero de los 90, por ahí podíamos pasar música por ahí de los 70, de los 60, de los 80, pero bueno, después cuando se eligió la música del recuerdo, es como que dije, bueno, la música empieza a ser y es del recuerdo, apenas lo escuchaste, se transforma en eso, y en eso fue que le di ese condimento de decir, porque me pasaba hasta con el pollito pío. Pero nada, era un tema que así fue, qué tema te puedo decir cuando hemos arrancado, pero un tema que vos por ahí escuchabas en ese momento. Y vos por ahí con tu compañera, con tu amiga, tu novia, tu amiga o amigo, lo que fuere, ya te traía el recuerdo, ya quedaba como un recuerdo de aquel tema, de aquella vez. Entonces ahí apuntábamos, ahí arrancábamos y realmente es de lo que se trata. Pero todo lo que realmente de aquí, de este condimento, y que por ahí a veces uno hace en un programa, cuando yo digo, ustedes pidan lo que quieran, que yo paso lo que se me antoja, porque yo ya sé de lo que se trata y de cuáles son los gustos de cada uno de todos ustedes. Entonces, nada, uno ya sabe a quién le gusta el cuarteto, a quién le gusta el tango, a quién le gusta el folclore, a quién le gusta la cumbia, a quién le gustan los clásicos forever, a quién le gustan los retros latinos. Entonces, uno apunta por ahí. Y ahí es donde estamos. De eso se trata, señores. Es como recién, el Cuarteto Leo. Hacía muchísimo que no pasaba un tema del Cuarteto Leo.
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0: Carlos Fefo Rolán. Pero bueno, es todo ese recuerdo de lo que es, ¿no es cierto? Como dijo Rodrigo, cuarteto era porque eran cuatro. Dice, qué boludo, de matemáticas sabíamos, dijo un día. No me acuerdo qué, pero fue en uno de los que hacía, no sé si fue en Canal... En Canal 9 me parece que fue, no me acuerdo. Y empezó a contar la historia de por qué el cuarteto, de cómo vino. Y decía que venía de inmigrantes italianos y españoles que habían llegado al acuerdo, qué sé yo. Y cuarteto, dice, era cuarteto porque eran cuatro. Dice, qué boludo, de matemáticas sabíamos. Y creo que en uno de los CD. Me parece que en uno de los CD, me parece. Esas cosas que quedaron en el potro, Es como cuando dijo, cuando yo me muera, dice, en ese sobre todo de madera, dice, es que de ahí donde sale.

Besos muy grandes para Katy, nuestra enfermera amiga que está ahí. Me mandó una fotito, una sirena. Le digo la verdad, una sirenita arriba del sillón con su sombrerito ahí. La verdad, una reina. Bien ahí, amiga. Besos, Catita. Se te quiere mucho, amiga. Buena vibra. Eso es lo que me gusta. Bueno, ¿qué más tenemos por aquí? A ver. Dice, hola, dice aquí, dice con Cata, dice, ahí está con Catita, ahí está cuidando la Silvana, presentes, queremos un tema, dice, que me decía que era el tema, para que te diga, La Oma, se llama el tema de La Oma, y yo lo busqué y lo tengo por los tucutucu, los tucutucu también, ¿cuánto hace que no pasa algo de los tucutucu? Eso muy grande para Cata, buena vibra, amiga. Ahí está ella, con sus 95 primaveras. Está con Silvana, que la está cuidando. Yo no sé quién cuida a quién. Yo le digo la verdad, no sé quién cuida a quién. Yo creo que le tengo más fe a Cata, que la está cuidando Silvana, que Silvana a Cata. Che, Cata, empezale a cobrar.

0: Saludos, beso Silvana, buena vibra amiga, suerte para el lunes con lo tuyo. Y nada, beso para mamá, mandale un beso muy grande a tus hijos. Por ahí del otro lado está el flaco, por ahí acabo de ver un mensaje. Así que nada, y beso muy grande ahí para una reina, 95 primaveras, amiga. Gracias por estar ahí, Cata. Ya viene tu temita en un ratito, vamos. Hola amigos, bendiciones, acá estoy haciendo cosas, dice, pero prendido la radio, dice, excelente tarde para todos, me podés pasar un tema, Viuda a los 20, qué lindo tema ese, papi, Viuda a los 20, dice, de Miguel Ángel, sí, cómo que no, buena vibra para todos, se te quiere mucho, amigo, lo mismo para mí, Martincito, marido de Silvana, nada, qué lindo tema ese.
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0: 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Dice, sí, dice, ella me cuida a mí, dice, gracias amigo. Es que doy más fe a eso, doy más fe que Cata la está cuidando más a Silvana. Les digo de veras, nada, vos sabés que, les voy a contar una anécdota de este tema. En el año 2000, cuando yo me fui a vivir a San Antonio de Areco, Luisito, mi amigo, que ese mismo año, yo me voy en el 2000 por Luis a San Antonio de Areco a vivir, y él me consiguió el taller, donde yo puse mi taller de chapa y pintura, y me consiguió la casa para alquilar. Y Luis era una de esas personas, voy a contar esta anécdota porque gracias Martín, gracias por traer esto y quiero que lo sepan todos, porque bueno, porque estar aquí es como cuando estuve en cada lugar que estuve con los programas, y es contar una historia que realmente siempre a mí me trae mucha ternura, mucha nostalgia, pero a mí me pasó que en el 2000 yo quería conocer a las abuelas, a la abuela, a la madre de la mamá de mis hijos, de Nacho y Mili, que yo no la conocía verdaderamente, a la verdadera mamá, a la verdadera abuela de mis hijos, de Nacho y Mili, en aquel entonces. Y me acuerdo que la propuesta fue eso, de qué íbamos a hacer. Le digo, quiero ir a conocer a tu madre, le dije. Y fuimos, allí conocí a Antonio, hermano de Luis, del finadito Luis, y el día primero que nosotros fuimos allá de aquel año 2000, el 2, nos fuimos, que caía domingo, nos fuimos al Náutico, donde estaba Pancho, el hermano de Antonio, y ahí lo conocí a Luis. Y ahí empezó toda la historia de lo que hacía yo, cómo, ta, ta, ta, ta, y fui. Y entre una de todos esos encuentros, era algo que realmente acá se había perdido. Y cuando digo que se ha perdido, es algo de que son... ¿vieron los encuentros familiares? De la mamá, el hijo, el nieto, la nuera. ¿Sí? Yo no les miento. No les miento, ¿eh? Eran dos hermanos. ¿Sí? Dos hermanos. Y con su mamá, que estaba ahí chiquita, ¿sí? Porque así le decían, chiquita. Se armó una mesa, y yo les cuento de veras, 76 personas conté. Entre toda una familia de nietos, bisnietos, sobrinos, hijos, hermanos, en todo lo que estábamos, 76 personas conté. Y entre una de todas esas cosas, yo elegí quedarme unos días más todavía, y me vine para acá y volví a la noche de ese día. Y en la noche cuando fuimos, me dice, anda para el Náutico, Miguel, dice, porque nos vamos a encontrar todos allá. Porque siempre era el asado. Como era en verano y toda esa frecuencia de lo que era de vacaciones y todo, fuimos. Y ahí, cantó este tema, Viuda a los 20, con la guitarra, con su querida guitarra que Antonio, su hermano, la tiene muy guardada. Y me acuerdo que cantó el tema ese, cantó Viuda a los 20. Yo sin imaginarme lo que iba a pasar un día, ¿no es cierto? Que yo... Entre un 2008 y 2009 iba a empezar esta imagen de la radio, esta locura llamada radio, y que tal vez ustedes, vos, que estás ahí del otro lado, un día me ibas a pedir ese tema. Y es como la chacarera, aunque me duela el alma. Esa chacarera yo la amo, la adoro, porque ellos, aunque parezca mentira que acá están los hermanos Cardoso, ¿sí? Que está Maca, todo, allá estaban los cantores del camino también, porque ellos se llamaban los cantores del camino. Y fueron esos temas que me quedaron muy marcados. Viuda a los 20 y la chacarera, aunque me duela el alma. ¿Qué tiene que ver con esto? Que, ¿saben qué? No seamos egoístas con nosotros. No seamos hipócritas. Y tampoco, no seamos estúpidos. Te perdí un instante de poder ser felices. Yo aquel año cuando me fui a vivir allá, me fui por él. ¿Y saben? Fue enero, fue febrero, fue marzo y fue un 4 de abril, porque ese día fue su último día de vida. 39 años tenía Luis. Era mi espada. Que entre todas las cartas, cuando vos jugás al truco, ¿viste? Vos tenés el ancho y olvídate. Los demás. Pasaron. Quedó una sidra por tomar, porque él días antes cae en cama, no se recupera más. Y a mí quedó una sidra por tomar en mi casa, donde yo vivía en aquel entonces, muy cerca de la ruta 41, la casa de Luis Mayo, que él me había presentado a ese hombre, de Héctor La Rosa, donde yo puse mi taller de chapa y pintura. ¿Y saben qué? La tengo guardada en mi casa. 26 años pasaron. En ella, ¿saben qué tengo? Tengo la carita del pelo de mi madre, de su último día de vida. Porque yo me tomé el atrevimiento, sin que nadie se dé cuenta, de quitársela y guardarla. Y ahí tengo el último barbijo que mañana, justamente mañana, hace 3 años. Que nuestro grandote, Juan Carlos Nespría, nuestro grandote, mañana va a ser 3 años que él físicamente no está. Entonces, ¿saben qué, señores? No olvidemos nunca. Primero, ¿de dónde venimos? Primero, ¿quiénes fuimos? Y tal vez preguntarnos hoy, con los pocos o muchos años de vida que tengamos o tenemos, ¿quiénes somos? Como venimos, tal cual. Sí. Así que disfruten, sean muy felices. Rájense. Pero en un abrazo. Y siempre agradezcan a Dios por despertar un día más. No tienen ni idea de lo importante que es decir que tenés salud. No saben lo importante que es que puedas abrir los ojos y puedas ver un amanecer. No saben lo importante que es patilla cuando a alguien le faltan las piernas. No saben lo importante que es estirar los brazos y poder abrazar cuando alguien no los tiene. Es tan simple. Hay algo que el otro día yo rescaté y decía, sé humilde. Al final del juego, el rey y el peón se guardan en la caja. Escucha esto, Hay quienes consiguen un poco de poder y comienzan a mirar a los demás desde arriba. Confunden un cargo con grandeza, el dinero con categoría y el miedo ajeno con respeto. Pero la muerte no pregunta quién mandaba ni quién obedecía. La vida reparte posiciones, la muerte recoge las piezas y cuando cierra la caja, nadie. Bueno, señores, ¿se dan cuenta?
2: Un artista, un compuesto inestable, descompuesto de...
0: Gracias, amigo, porque de un solo tema salió algo que realmente... Yo siempre digo, tenemos que intentar de poder dar el mejor color a la vida. Y cada vez que te acostás, y cada vez que vos ponés el despertador, eso se llama esperanza. Por eso siempre el color de tu vida... Siempre tiene que ser ese. Esperanza, señores. La fe mueve montañas. Y la esperanza es lo que nunca tenemos que perder. La fe en Dios es divina. Pero mucho más todavía aún cuando nuestra alma está en paz.

La misma chacarera que me gusta a mí, dice. Tal cual, amigo, dice. Esa que me dice. Aunque me duela el alma. Es hermosa. Ahora la voy a buscar. Ahora la voy a buscar. Dice, tal cual, amigo, dice. Qué linda palabra. Dice, qué importante es valorar la vida, dice. Mientras la tenemos. Olvídate. Olvídate. Mira, vos sabés que un día, por ahí Silvana o muchos de todos ustedes no lo habrán escuchado el programa, pero cuando estábamos, no voy a decir con todo respeto, ¿no? En la pop, a la mañana, los domingos, se me dio por hacer un programa en el cual yo decía, ¿qué harías vos? ¿No es cierto? Fue un concurso, que ya vamos a retomar con eso, de poder hacer un concurso y poder regalar algún premio. Lo vamos a hacer, obviamente, porque siempre decimos, y esto no va a ser la excepción. Pero me acuerdo que en aquel programa, me acuerdo que se me dio por hacer, ¿qué harías vos si viene el doctor, ¿no es cierto? Si el doctor te dice, te queda poco tiempo de vida, te quedan muy pocos días de vida, y te vas a morir, te vas a morir mañana, así fue, te dice, mañana te vas a morir mañana, ¿no? ¿Qué harías vos? Era el concurso. Y me acuerdo que muchos decían, iría a ver a mi mamá, invitaría a mi familia para que vengan a cenar, a almorzar, decían, le diría a mi papá y a mi mamá que no sé qué, o viajaría con mi mamá o con mi papá, pero siempre con el presente de lo que ustedes tenían, me acuerdo en aquel entonces, y decía, ¿no? Pero era así, el concurso lo había hecho yo de esa manera, y yo me había guardado lo mío para el final de lo que yo le iba a decir a ustedes. Y me acuerdo que, bueno, todos eran con eso. Nada, invitaría a mis amigos o no, viajaría a tal lugar o haría tal cosa, pero siempre con, ¿qué harías si te dicen que es tu último, tu último día de vida, que mañana te vas a morir? Algo así me acuerdo que era, ¿sí? Y yo al final del programa agarré y me hice el concurso, no me acuerdo quién había ganado, y yo agarré y dije, ¿y a vos quién te garantiza que no te vas a morir dentro de un rato? ¿Se entiende lo que les digo? ¿Está, señor, señora? Usted, muchacho, muchacha, pibe, piba. ¿Se entiende lo que les digo? A ver, es así. Es así. Esto es. Pero esto es mucho. No pensamos ni abrir y cerrar los ojos. Porque yo digo, porque era así, era. Si a vos viene el doctor y te dice que te quedan, hoy es tu último día de vida, mañana te vas a morir, ¿qué harías? Y claro, y todo era, no, iría a ver a mamá, iría a ver a papá, iría a esto, haría lo otro, los invitaría a comer, o iría a tomar un mate, pero que fue todo el tiempo así, fue. ¿Se entiende? Y yo agarré y les dije, ¿y a vos quién te garantiza que vos dentro de un rato no te vas a morir? A ver, porque no podemos morir hasta cuando vamos a cruzar la calle y nos lleva por delante un auto. A ver, nos podemos levantar y nos puede agarrar un paro cardíaco, ¿eh? ¿O no? ¿O no? ¿O estoy equivocado? A ver, ustedes que están ahí del otro lado, señores. ¿Sí? Entonces, yo digo, a ver, ¿por qué dejar pasar algo? ¿Por qué dejar de hacer algo que uno tiene ganas por ahí? ¿Sí? Digo, ¿no? A veces... No es todo el tiempo, mira, se ha de decir, pero el saber, el estar en contacto, en poder charlar, en poder conversar, en decir te quiero, en poder ayudar en lo que se necesita, en lo que vos puedas opinar, en lo que puedas apoyar, en dar buena... Pero yo siempre digo eso, y es como le decía el otro día y lo digo siempre, y algo que me salió así y no lo leí en ningún lado, pero me nació a mí, de mi alma, que el mañana no existe. Que dentro de un rato no sabemos y que el momento es ahora. Que este es el preciso momento, este es el mismo instante que realmente vale la pena, y de agradecer mucho, y en el lugar donde estamos, donde realmente elegimos o estamos, es poder hacerlo de la mejor manera, pero no con esa voluntad como tienen muchos, viste, ese mal pensamiento de decir, yo voy a ir para demostrar de que yo, no, eso no es así. Uno tiene que hacer lo que hace porque le gusta. Y no tiene que demostrar nada a nadie. Y que lo poco mucho que sepamos, es muy bueno también poderlo, como quien dice, implementar y poder enseñar a otro para que realmente lo aprenda. ¿Sí? Porque eso es lo que a mí me enseñó mi papá. Cuando yo empecé mi oficio hace 42 años casi. Lo que vos sabés, que lo sepan todos. No tengas secreto nunca. Nunca escondas nada. Lo que vos sabés, que lo sepa otro. Porque el día que vos no estés... Quédate tranquilo que esa persona me lo dijo así, y no me olvido nunca. 14 años tenía, señores. ¿Sí? Yo tengo 55. Me quedé sin papá a los 15. Un día elegí el oficio a los 13 años cuando terminé la escuela, porque acá era.
si no vas a estudiar, a trabajar. Así era en mi casa. Entonces, yo realmente lo que sé de hacer un retoque, de lo que sé hacer de pintar, de lo que sé hacer de cómo rebajar o cómo se hace, nunca tuve miedo. Al contrario, siempre lo hice con orgullo. Y esto de hacer radio, un día nació, sin querer, me metí en ese mundo, en esa imagen llamada radio. Porque viste que vos que estás del otro lado, vos decís, es rubio, gordo, flaco, morocho, de pelo largo, ¿eh? ¿Sí? Porque es la imagen que vos tenés de esa persona que está del otro lado, que debe ser joven. Y nada, porque es eso. La radio es una imagen tan linda y tan hermosa que por ahí nosotros, quienes tenemos la voz para poder entrar en cada lugar de tu casa, tenemos esa imagen, pero tenemos ese sonido en nuestros oídos, con nuestros auriculares puestos, que nos hace sentir muy felices, pero que realmente los que venimos por detrás, a paso lento, a veces, esas personas que fueron taquilleras en tantos programas, y hablo de nacionales como también locales, ¿sí? Uno los miraba desde el otro lado, y que vos un día te introdujiste sin querer y llegaste a tener tu propio programa y de llegar a muchos hogares y de que alguien te diga, no cambies nunca, pibe. Y él era Carlitos Cuchetti, porque el resultado está ahí en ese 432-914 que me dijo él. Entonces yo digo, es eso lo que se trata, señores, ¿eh? Es poder disfrutar mucho de todos ustedes, ¿sí? Perdón por estos minutos, pero tenemos que ser muy conscientes siempre, porque a veces perdemos eso, andamos muy apurados, andamos muy atropellados, pasamos mucho a las personas por arriba, caminamos en la vereda sin importar cómo va caminando el otro o qué es lo que está haciendo. Y no importa si lo hombreaste, porque no está el perdón, disculpa. ¿Viste? No. Es como la persona que camina con un paraguas, no le importa nada, va con el teléfono en la mano y te pega paraguaso, si a él no le importa nada. La persona que cruza la calle va cruzando con su auto, con su moto, lo que fuere, y va con el teléfono en la mano. A mí me pasa, yo venía en bicicleta, la verdad, yo no puedo creer cómo se anda en la calle. Cómo está tan atropellada, tan desesperada la gente, y no sé por qué. Hay una cancha que es la que está en Uruguay, había un cumpleaños. Salió un papá entre medio de los autos, yo venía en bicicleta, muy tranquilo, despacio, normal. Él salió con la criatura entre medio de los dos autos y se tiró delante mío que no nos separaba ni un metro. Pero se cruzó sin mirar. Y no le importó nada. Y te mira con cara de malo, ¿viste? Pero vos decís, che, loco, llega a ser un auto, llega a ser un delivery, esos locos que andan a full, o esos chicos que andan haciendo wheel en la bicicleta o en la moto. Te mata. Te mata. Y los autos, ni hablar en la esquina, ni hablar los autos que están estacionados. Salen de una, no ponen luz de giro para salir. Hoy tienen la mentalidad de que para estacionar ponen balizas y se paran donde quieren y para estacionar y no avisan nada. No sé cuál es el problema, ¿no? Pero yo digo, es tan lindo poder bajar un cambio y poder ser más cauteloso, más tranquilo, más lindo, ¿no es cierto? Hoy estamos mucho más preocupados en el odio, en el rencor, en la bronca, en cómo le va al otro. Che, viste cómo está, ¿no? ¿Cómo hizo? ¿Cómo habrá hecho? Pero nadie mira el esfuerzo de esa persona que está ahí del otro lado. Nadie mira cómo lo hizo. Es como venir aquí. Nosotros venimos aquí a hacer un programa de radio. Y hay herramientas. Herramientas que a nosotros nos los dan para que nosotros podamos hacer lo que nos gusta, que es radio. Y quieres hacer un programa con gusto. Pero entonces, todo lo que te dan es todo con esfuerzo. Y que no cuesta. No es de un día para el otro. No es fácil. A ver, vos decís, che, 41 años de radio. No, pero, son 41 años. Son 41 años de radio. ¿Sí? Entonces, es como yo digo, voy para 42 años de oficio, y son 42 años, y yo digo, loco, no es fácil, no ha sido fácil, y tampoco sigue siendo fácil, porque todos los días hay algo nuevo, algo que se viene la tecnología, y como pasa también con la pintura de los autos, y los colores, y los inventos que hacen de los perlados y los tricapas, que ni les cuento a ustedes lo que es, pero bueno, pero es tan lindo.
Es tan lindo el desafío que yo creo que propiamente para el señor director de la radio, Mario Castelló, aunque sea 41 años, y no importa la edad que uno tenga por encima, sino que vos decís, todos los días es algo nuevo, todos los días es un ingrediente, es una obligación y una responsabilidad, que todo lo que está, todo es plata, todo es dólar, todo es todo lo que es hoy, ¿sí? Costoso. Entonces, hay que valorar mucho lo que te dan, lo que recibís y también por lo que vos vas a dar, porque de eso se trata. Y hasta en el propio trabajo donde uno está. Porque cuando uno va a un trabajo, y no importa el lugar, ¿no es cierto? Uno no va a demostrar nada de eso. Uno va a demostrar lo que uno tiene. Pero siempre uno, yo soy de las personas que a mí siempre me gusta mirar y ver cómo se hacen. Porque eso fue lo que me enseñó el grandote. Vos siempre, tranqui, vos siempre mirá, vos observá. Y fíjate dónde estás y de qué lado estás. Y siempre prepárate. Es como me dijo un día, y yo no tengo muy presente, me dice, vos tenés una experiencia muy grande y tenés una ventaja. Y yo siempre lo digo, ¿no? Pero, y le digo, ojalá tuviera una ventaja, Carlito. Sí, me dice, porque vos, de muy chico perdiste a tu papá, dice, de muy chico, dice, tuviste que mantener una familia, de muy chico, dice, tuviste que hacer tu vida, te separaste, volviste a empezar, te robaron, te volviste a recuperar, te volvieron a robar. Te volviste a recuperar. Dice, perdiste a tu vieja, perdiste a amigos. Dice, esa es la ventaja. Pero ojo, me dice, que yo también para ganar, dice, primero tengo que aprender a perder, me dijo. Y así es la vida, señores. Primero tenemos que aprender a perder. Primero tenemos que aprender a tener problemas. Porque después, lo que aprendiste y lo que perdiste fue por eso. Nada más que por eso.

0: Bueno, a ver quién tengo por aquí. A ver, los muchachos de siempre. Hola, Miguel, dice, ¿cómo estás? ¿Cómo estás, pibe? Me dice. Hola, Miguel, todo me dice, ¿cómo estás, pibe? Me dice. Dice, acá estamos los muchachos de siempre, dice. Dice, mi nombre es Mario, dice, acá estoy con Jorge, Mariano, José, me dice, buena vibra, buen programa, dice, tenemos ganas de escuchar un argentino Ledesma, dice. Tenemos ganas de escuchar en puntitas de pie, si hay por ahí, dice. Si no te molestamos, obviamente, dice, como siempre, pibe. Nosotros te prestamos la galera, vos tan solo, hacé lo que sabes, magia con tus dedos. Buena vibra, la mejor para vos. Gracias, muchachos. Buena vibra para cada uno de todos ustedes. Gracias, se los quiero un montonazo.
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0: Hola, Miguel, muy buenas tardes. Acá estamos las cuarteteras. Acá estoy con Marisol, con Esther, Adriana. Obviamente yo soy la Rosy. Rosa. Acá estamos, dice, yo con Gustavito. Está Aníbal con Esther y Jorge con Adriana y Marito con Marisol.
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0: ¿Sabés que tenemos ganas de escuchar, Miguel? Dice, un Germain, dice. El tema que el otro día pasaste, dice, que me encantó, dice, en mi cama una cualquiera. Dice, si puede ser. Nada, lo mejor como siempre, amigo. Aguante el cuarteto, aguante la cumbia, aguante la joda, dice. Hoy nosotros salimos todos de joda. Y aguante la música del recuerdo. Grande, grande, grande, grande, chicas. Buena vibra.
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0: Hola, Miguel.
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0: Mi nombre es Marcela, soy del barrio Libertad, dice. Dice, queremos escuchar con mi marido Edgar, dice, el tema de Germain, herido, me dice, vamos a buscarlo, vamos, vamos, vamos a hacer un bloque seguramente. De Germain, seguro. Bueno, vamos, vamos, vamos. Hola, Miguel, mi nombre es Ángel. Puede ser que haya un tema, me dice. Qué bárbaro, están enganchando, se han enganchado con Germain. Mirá vos, los tres mensajes. Esto parece que fueran amigos. Dice, el tema de Germain, puede ser que haya un tema con Pelusa, me dice. Mirá, sí, sí, hay un tema con Pelusa. Tras la reja se llama. Yo lo tengo, lo voy a buscar porque ese es un tema que estuvieron ensayando, pero que está por ahí. Pero nada, lo vamos a buscar, ¿sí? Creo que está por Radio Suquía. Por Radio Suquía me parece que lo tengo por ahí. Lo voy a buscar. Dale, dale, dale, dale, dale, dale, dale, dale.
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0: Bueno, ¿qué tenemos? A ver, a ver, a ver, a ver. ¿Qué tenemos entonces? Tenemos tenemos a los Tucutucu, la OMA. En eso vamos a pasar a Cata, que está con Silvana. Tenemos a
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0: Argentino Ledesma. En puntitas de pie también lo tenemos por ahí. Sí, también el tema que me pedían en puntitas de pie los muchachos de siempre. Tenemos en mi cama una cualquiera. Tengo por aquí a Gracielita, ¿sí? A Gracielita, que está con Dani, Graciela y Dani, ¿sí? Me dice, muy buenas tardes, Miguel, dice, yo soy Graciela. Aquí estoy, dice, con mi marido Dani, dice, con Daniel. Dice, queremos escuchar la cantada, el tema Bailando, me dice. Lo vamos a buscar ese tema, mira. ¿Vos sabés que una vez me lo pidieron? Hace un tiempo me lo pidieron, ¿eh? Y nada, lo tengo registrado, pero lo voy a buscar. Lo voy a buscar, dale, dale, dale, dale, dale, dale. Buena vibra, Gracielita. Saludos, Dani. Lo mejor para ustedes, chicos. Gracias por estar ahí, ¿eh? Vamos a buscar ese tema también. Vamos, vamos, vamos. Mi templo, mi maestro, mi verdad, mi mentira. Y vamos ahí también, Viuda No 20, que me pedía por ahí el amigo Martincito, ¿eh?

0: En todo caso, ¿no sería una ballena, Miguel?
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0: Bueno, gracias. Gracias por el tema, gracias por todo lo que haces. Gracias por estar en el lugar que estás. Darles tus palabras y la música. Besos.
2: Besos, Catita. Ahí está, Catita, nuestra enfermera amiga. Gracias por estar ahí. Nada. Yo creo que siempre tenemos nuestras historias y que realmente de lo que uno por ahí cuenta o dice, que no es nada fuera de lo normal, es lo que realmente somos y que nos pasa y vivimos. Yo siempre soy un consciente de que realmente hay que disfrutar un día a día, un minuto a minuto, un instante que valga la pena y lo que compartas y lo que por ahí, aunque no estemos siempre juntos, pero que saber que estamos por ahí en contactos y que realmente sabemos cómo estamos, es muy importante. No es solamente decir, te diste cuenta cuando lo perdiste. No, mentira. Yo creo que no le diste el valor cuando lo tenías, que es totalmente diferente. No es darnos cuenta, como dicen. Dicen, sí, siempre te das cuenta cuando lo perdés. Y son mentiras. No es así. Y eso también lo digo yo por mí, porque tampoco lo leí. Es algo que yo dije un día y no me acuerdo quién fue que lo dije. Y le digo, mira, yo creo que es una mentira eso. Eso es mentira, eso de decir, no lo valoraste cuando lo tenías. Y es mentira. No lo valoraste, no cuando lo perdís. ¿Sí? Porque cuando lo perdiste, ¿me entendés? Entonces, cuando lo tuviste, no le diste el valor suficiente. Y eso es. De eso se trata. Señores, nada. Dejamos de lado. Vamos. Ahí está.
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0: gracias, muchachos, de siempre. Escuchamos Argentino Ledesma, Mala Suerte. Y en puntita de pie, qué lindo. Y ahora es el turno para Cata. La Oma, los Tucutucu. Qué lindo.
1: Vamos a contar la historia de una abuela chaqueña. La Oma es una mujer de 70 y pico de años.

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Bien, señores, qué lindo tema este. Miguel Ángel Robles, Viuda a los 20. Anteriormente, La Chacarera, qué lindo. La verdad, qué lindo es poder disfrutar y poder traer recuerdos, contarlas. Y qué mejor posibilidad la que uno tiene por ahí de tener nuestro propio programas de ambos, todos ustedes con quien les habla. La verdad, es un placer enorme, ¿sí? Muy feliz de la vida, la verdad. El tema de La Chacarera me hacía acordar porque Pájaro Marchetti era quien estaba en el bombo cuando yo estaba en San Antonio de Areco, y después estaba el trío, que eran los tres hermanos, que era Roque Tapia, era Antonio Aguja, que le decían Aguja, Tapia, Antonito, y Luis Tapia. Antonio siempre estaba en la punta, pero Luis tenía los bigotes finitos, les cuento a ustedes, y en cuando a veces estaban y cuando hacía un punteo muy que no estaba, tenía un oído Antonio Aguja, y cuando hacía un punteo mal con la guitarra, porque lo escuchaba, se daba cuenta, lo miraba, Antonio hacía un pequeño paso al frente, miraba a la derecha, porque era de la punta, era Antonio, era Roque, y venía Luis, y después Pájaro Marchetti con el bombo. Pero cuando daba el paso adelante, lo tengo presente como si fuera hoy, miraba y corría la cabeza para el costado y se reía Luisito, porque sabía que se había mandado la macana. Pero nada, así era, señores. Bueno, señores.

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2: Bailemos, señores. Querido tema este, me encanta. Y yo para que explote el transistor. A todos ustedes que están ahí, en el kiosco, en el almacén, en la... donde, está donde estén. ¡Vamos! Arrancamos a la tardecita de este sábado. ¡Vamos!
1: ¡Opa! ¡Eso!
2: Bailando, bailando, bailando. La cantada.
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0: Buenas tardes a todos los que se suman. Abrazo, José.
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0: Buena vibra, cordobés.
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0: ¡Vamos, vamos!
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0: A ver cómo están todos en la verdulería, en el kiosco, en el almacén, en los supermercados, ¿cómo andan? ¿Cómo están todos los clientes? ¿Cómo anda usted, señor, señora? Muy buenas tardes. 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

0: ver qué tenemos por aquí. A ver, el 22, 26, 47, 41, 65. Me encanta este tema, che. Me encanta, me gusta para dejarlo un rato largo, Hola Miguel, soy Lucas. Acá estoy con mi novia Natalia.
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0: Mi mamá me dice.
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0: El tema del ginebrón.

Los chicos piratas, el Ginebrón, sí, como que no, Luque. Ahí vamos a buscarlo, vamos, vamos, vamos. Chiquito, te da ganas de saltar y salir de joda, Te da ganas de agarrar un vasito de gas, una cerveza, ¿no, muchachos de siempre? No cuarteteras. ¿Cómo no, familias? ¡Vamos! ¡Vamos!

0: amigos, esto que dice En mi cama, una cualquiera.
1: Vamos, señores, sí. Yo sabía que esto iba a despegar en algún momento, ¿eh? Vamos.

Bien, señores. Vamos cumpliendo con los pedidos, ¿eh? Ahora se hemos enganchadito. Vamos. Este animal, esta bestia.

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1: Es increíble, señores. Estoy viendo el video. Sí, es un temazo este herido. Cuento 13 artistas en escena. Instrumentales, ¿eh? Nada más que eso. Yo lo único que puedo decir, muchacho, querido, los grandes tienen errores. Pero espero que nunca te equivoques. Y lo digo desde mi alma, el universo está a tus pies. Un artista de la hostia, señores. Espero nunca tenga errores y que haya aprendido mucho de los grandes. Claro que sí, señores.

0: Gracias, amigo. Gracias por cada tema que te pedimos. Gracias por cada nostalgia que nos das. Gracias por cada palabra que nos haces llegar a lo más profundo de nuestros corazones. Gracias por el tema. Gracias por Germain. Gracias. Gracias, Miguelito. Nosotros solamente te podemos dar la gorra. Por suerte que tus amigos, los muchachos de siempre, te dan la galera para que siga la magia intacta. Bien ahí.
1: Los amigos de Sabor presentes.
0: Bien ahí, bien ahí.
1: Vamos, Euge, para Maxi, para Tiaguito.
0: Vamos, Gaby. Gracias, chicas, las cuarteteras. Los muchachos de siempre están con un chivito puesto, no saben cómo está.

0: Miren esto, a ver. ¿Quién sabe de qué se trata?
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2: Gracias.
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0: Qué bárbaro, ¿no es cierto? 8 años que hicieron este dúo.
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0: El Rey Pelusa, Germain.
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0: Tras la reja del parque.

Bien familias, un tema hermoso, Lionel Richie, Diana Ross. Eterno amor, qué lindo tema, In This Love. Bueno señores, es así, ¿no? Vamos de un lado para el otro, subimos y bajamos, pero siempre cumpliendo con lo de ustedes. Música, con cada pedido, señores.

Bueno, en este sábado que ganó las Cañas, que Cañuelas, el partido de Cañuelas que tenía que jugar hoy Cañuelas Fútbol Club de visitante, ¿no es cierto? Se suspendió. Cañuelas que está a un punto y quedan dos fechas porque el próximo fin de semana lo define acá, ¿eh? Cuidado, señores. Que a pesar de todo que está Córdoba presente, Instituto arriba, 5 puntos abajo Boca, pero que ayer Boca ganó, que Instituto ganó con un gol del hijo de Marcelo Gallardo, le ganó 4-1 Independiente, y que nosotros tenemos que jugar con ellos. Así que cuidado que tenemos la chance que hay 9 puntos de juego. Ajá, cuidado. Y el martes la despedida del capitán, señores. Pero viene una fuerza por detrás de los chicos que vienen en el camino. Que la escaloneta parece que no se va, que se queda.

0: María Inés me dice, ya que estamos con algo de eso, Miguel, grande en Japón, me gustaría escuchar. Beso muy grande, María Inés. Gracias, amiga. Acá estoy con Agustina, me dice, como siempre, dice, excelente programa, Miguel.
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0: 16 grados la temperatura en la ciudad de Cañuelas.
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0: Mañana encuentro de autos en la Puma, en Ruta 6, ¿eh?
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0: Bueno. Qué lindo, señores. Al país. Grande Japón. Bum, bum, bum, bum, bum, bum, bum, bum, bum. Salud y buena vibra para el monolito. A todos los supermercados, buena vibra para cada uno. A los kioscos, los almacenes, la verdulería, al tachero, amigo, claro.

Bien, el partido de Cañuelas se pospuso para el día lunes a las 15 horas, ¿sí? Mismo día que va a jugar Luján. Dependiendo del resultado, cuidado, si Cañuelas gana, Luján empata o pierde, Cañuelas toma la punta y Cañuelas define aquí. Luján de visitante. Y te digo, si queda un punto igual como van con un partido ahí, te digo, va a ser una final súper, ¿eh? No hay que perdérselo de ir a ver a Cañuelas, te digo, ¿eh? Señores, vamos.

Dice en la cuartetera, dice, pará Miguel, dice, tampoco se te vaya poco la mano, dice, porque si seguimos así, dice, nos vamos a tener ganas de bailar después. Despacito, no seas malo, dice.

Esto dice por acá, dice, me dice por acá los muchachos. Dice, mira Miguel, dice, nosotros no somos como Gurrí Martínez. No somos los inoxidables. Pero nos aguantamos unos cuartetitos, dice. Lo nuestro no es solamente tango, me dice, ¿eh? Cuidado. Abrazo muy grande, José, Mariano, Mario, Jorge. Ahí están los...

todavía nos quedan 33 minutos de programa. Mabel, Jorge, Cristina del Primero de Mayo, Mabel, Jorge de Los Aromos, Norma, del Barrio Libertad.

0: Bueno, señores, y yo no sé qué digo, lo digo, no lo digo.
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0: Lo digo, no lo digo, lo digo, no lo digo. ¿Cómo era? Si te entra, no me podés pasar la batatita.
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0: esto va a ser. Eso. ¿Cómo te va a mandar un mensaje así, gordo?
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0: lo que pasó. A ver, cuñado, decime, padre, ¿qué pasa?

0: De corazón. De corazón. Oíste. Sí. Yo también te amo, cordobés. Yo también te amo, mi amor. Beso. Buchi, buchi. Ay, por Dios. Material de la leyenda continúa era este, de Rodrigo.
1: Hola, ¿cómo les va? Soy Sebastián y les agradezco por el apoyo de todos ustedes, fundamentalmente por ese apoyo tan importante que siempre me dieron. Muchas gracias. Una gran...

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Bien, señores, ya empezamos a discursar lo que es ya la noche de sábado, donde la temperatura ya oscila los 15 grados. El cielo mayormente nublado. Ya la lluvia se dice, se fue, se la chupó el Río de la Plata. Nos espera un lindo anochecer, noche de sábado, un lindo domingo para disfrutar con amigos, en familia o lo que tengas gana, lo que te plazca y te haga feliz.

El piloto Paul de la clasificación del TC hoy. Tengo su teléfono. Me encantaría poderlo llamar, pero no sé. Me encantaría. ¿Para cómo lo tengo a despía, Rodrigo? Porque si no, podríamos... Para que él ponga la radio, ¿no? Rodri, mi hijo. Felicitaciones para Nachito. El equipo Trota. Un excelente piloto. Lo vemos crecer desde el TC Pista y TC Mouras. Lo vimos en la picada también a Nachito, un genio. Se lo merece, un pibe muy bueno. Como Jeremías y Alchi, claro. ¡Qué lindo, señores! ¡Qué lindo, ¿no? Ya te dije que está lindo.

Me dice la chica cuartetera, me dice, si vas a cambiar el estilo de música y te matamos, ¿ves? Te cortamos los dedos. No, tranquilo, no pasa nada. Dice, esto es ahora. ¿Eh? Nos

No te pedimos nada, Miguel. Solamente que sigas con esta música que nos alegra tanto el corazón. Y un estilo que es muy difícil.

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1: 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Al rey me decía, hola niña.

0: Dice la cuarretera, es lo que nos faltaba, dice.
1: 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La cumbia me divierte.
0: 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Te amo.

Nelly sigue prendida la cocinera, ¿eh? Está bien a full ahí. Bien ahí, bien ahí, bien ahí. Ahora les voy a leer a ustedes que están del otro lado del diario. Algo les voy a leer ahora para ustedes. Los últimos 5 minutitos se los voy a dedicar para ustedes. En unas palabras que tengo por aquí preparadas para ustedes. A ustedes, mis fieles. Mis fieles, escucha, como digo siempre.

Es que no hay descanso acá, señores. Es que claro, porque cuando vos sintonizas 90.5 FM Libertad, decís, ¿qué voy a encontrar en la radio radio? Y por ahí pasás por Mitre 845 en la ciudad de Cañuelas y vos decís, 41 años, FM Libertad, la radio radio. Director Mario Castelló. La música del recuerdo. 41 años por un lado, 17 por el otro. Son unos pendeviejos estos.

Gracias por los llamados, gracias por los mensajes al 2226 47 41 65. Gracias a Mabel, a María Inés, gracias Nelly. Gracias a Nati. Gracias a la chica cuartetera. Gracias a los muchachos de siempre. Gracias, muchachos. Ya está listo, ¿eh? Ya está todo preparadito. Partido de truco, señores. Claro, justo son cuatro los amigos. Saludos para Julia, gracias amiga. Buena vibra. Gracias María Inés. Besos a mami, a Norma. Gracias Mabel y gracias Jorge del Barrio Los Aromos. Abrazo José, amigo del Molino, Se aguante las cañas, amigo. Vamos. El otro día anduve por ahí por el barrio, José. No sabía cuál era la cabina. Mirás, era al principio cuando está la Santa María, ¿viste? Arrancando de ahí, no sé si es la primera cabina, la segunda o la tercera cabina que está vos. Pasé por ahí, pasé. Te empezaron a joder los kilos, zorro. Guarda porque ya encontraron al perro en la pick-up, 20 millones le sacaron.

Bueno, señores, qué bárbaro. A relajar. Soltamos. Bueno, nada. Te voy a decir algo a vos. ¿Sí? A vos que estás al otro lado del dial.

Bueno, para vos que estás ahí, cuando la casa se queda en silencio y la noche estira su sombra de frío, una pequeña chispa enciende el miedo y viaja invisible buscando un vacío. No tienes rostro frente al aparato, pero tu pulso palpita en la onda. Eres la pausa, la fe del momento, la luz secreta que el aire responde. Al otro lado del viejo circuito, con un café tibio o la luz baja, recibes la voz que cruza el recinto y rompe el peso de la hora que encaja. Gracias, oyente. Constelación muda que afina el alma con pura paciencia. La radio no existe si tú no la escuchas, pues toda su magia es tu propia presencia. Gracias a todos ustedes. Gracias desde la dirección, a todo el staff del 90.5 y de quienes habla, a todos ustedes que están ahí del otro lado, a los que son fieles de hace 41 años, tal vez más, poco, mucho, y que por ahí nos descubren. A ustedes, muchas gracias. 90.5 FM Libertad, la radio radio, y quienes hablan y todo el staff, les decimos muchas gracias, escucha. Gracias por estar ahí del otro lado.

0: señores, gracias por todo. Esto ha sido todo por hoy. Será hasta el próximo sábado, si Dios y la vida lo permite.
1: 7 grados. La humedad.
0: 5 meses. Va a ser exactamente el 6, ¿sí? El martes 6 va a ser 5 meses que nosotros llegamos aquí. Muy feliz de la vida. Orgullosos. Y gracias al señor director de la radio, de FM Libertad 90.5, a Mario Castelló, a Silvia Terechea por habernos recomendado y a todo el grupo de trabajo de aquí, de este equipo. Le decimos muchas gracias y hasta el próximo sábado, si Dios y la vida lo permite, porque hasta aquí esto ha sido, como todos los sábados, de 17 a 20 horas, la música del recuerdo. En sus 17 años, quien les habla, Miguel Juan. Mi apellido, el de los meses felices, que siempre da guerra. Miguel Juan Meseguer. Chau. Y no te olvides, te quiero.

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